Y nunca nos vamos a separar del amor de Dios. Buenas noches, sí, muy buenas noches. Qué alegría, qué gusto poder saludar a los que están aquí presentes. Un programa sin comentarlo, sin mencionarlo. Estamos aquí transmitiendo desde casita, la casa de todos ustedes. Oiga, su servidor Vitoriano les da la bienvenida en esta bonita noche, noche de martes. Pues ni de cantares se debe de apartar, no, si es que debe usted estar bien conectado todo el día al pendiente y por sobre todo puede estar escuchando la programación, algún canto en especial que usted quiera, si usted de repente se siente triste o anda muy alegre, oiga, Vitoriano, mándeme este canto para poder sentir esa paz, poder sentir esa alegría, para poder sentir y poder reconfortar un poco de la carga que traiga dentro de su corazón. Así es de que los que me están apareciendo, aquí ahorita yo no veo a nadie. Haga de cuenta que Vitoriano está solo. Bueno, mi esposa Pauli aquí está conmigo. Y yo espero a lo mejor que me manden un saludo, que me diga, Vitoriano, aquí está su servidor, aquí está su servidora. Así es de que estamos haciendo una prueba de transmisión y queremos saber dónde mero nos están acompañando. Yo espero saber ahorita quién está aquí presente. Les agradezco mucho. Si puedes subirle un poquito a la bocina de tu teléfono, amor, para ver cómo se escucha la voz también. O que me comenten si alguien va a aparecer aquí a esta hora. Así es de que... Muy bien, perfecto. Ahí estamos ya. Bueno, pues ya estamos muy bien conectados. Estamos transmitiendo completamente en vivo a esta hora de la noche. Les saludamos con mucho gusto en este mes de septiembre con sabor a México. Porque México en este mes celebra su independencia. Y como mexicanos vamos a celebrar en grande. Claro que sí. En muchas de las congregaciones están preparando su fiesta mexicana. Unos ya empezaron, otros este fin de semana, y así durante la semana, lo que le resta del mes, estarán llevando a cabo su fiesta mexicana. Nosotros en Unidos en la Visión lo hacemos con una causa, sí, con una causa en bien de la humanidad. A todos aquellos que nos quieran acompañar desde las 5 de la tarde, ahí vamos a andar acomodando mesas, acomodando sillas, pegando esa decoración verde, blanco y rojo, y claro que no vaya a hacer falta el menudo, las flautas, las sincronizadas, los elotes. Ay, ya ni le quiero mover porque desde ahorita ya ando de antojo, y claro, soltando el grito encantado de la vida. Y este canto lleva ese sabor y lleva por nombre Mi México. Espero que lo disfrute en esta bonita noche aquí a través de Cantares, el programa de la alegría evangélica.

La participación de Ruggiero con el sabor a mi México. Ahora sí, ya me están apareciendo saludos y personas que nos están acompañando en esta bonita noche de martes. Nuestra fan número uno de Cantares, allá en Meritito, Guadalupe. ¿Cuándo va a ser la celebración, Odilia? Le doy la bienvenida. Dice saludos y bendiciones para usted, para Pali, y saludos para mi hija Nachis. Lira de la Cerda ahora cumple años. ¡Nachis! ¡Felicidades en esta bonita noche! No, hombre, Nachis, si me hubieras hablado, me hubieras dicho, yo encantado de la vida soltando el grito, en este día muy especial. Bueno, te voy a dedicar un canto a la cumpleañera del día de hoy. Vamos a hacerlo presente. En los sábados norteños. Aquí tengo un cuadernito, y ahorita escuchando a Ben Piña todos los días. A ver, cumplió años, María Eugenia. Ah, bueno, pues lo apunto de una vez. No, pues que el domingo cumplió años también, Eufemia, pues apunto Eufemia. Agustín cumplió años, pues órale, Agustín, cumpliste años. Ah, pues cumplió años la esposa de Agustín Prado, pero no me invitó. Mire qué chulos modos tan feos. Y él anda cante y cante, soy feliz, soy feliz. Pues sí, pues eres muy feliz porque cumplió años tu esposa, pero pues no invitaste el pedacito de pastel, Agustín. Bueno, no pasa nada. Y luego así, consecutivamente va pasando los programas, se llegan los sábados norteños y órale, empezamos a saludar, a dar la bienvenida, a compartir temas, que hacemos una programación y luego ya ve que de repente usted, Vitoriano, ¿me puede poner un canto? Ay, Vitoriano, claro, que para eso estamos puestos, ya estamos allá como decimos aquí en Cantares, y llega el momento de saludar a los cumpleaños de ese día y agregamos a todos los de la semana. Así es de que, Nachi Lira, tú el día de hoy cumpliste años, ok, el sábado te volvemos a felicitar. Así es de que un saludo, Odilia, Dios me la bendiga. Mi amiga Ludo, qué bendición tan grande poderte ver, Ludo. Dice, saludos, Vitoriano, para tu esposa también, de parte de David y Ludo. Eso, Ludo, le invito. Díganle a su viejito, no le diga, yo le digo aquí al aire, viejito David, el domingo a las 5 de la tarde va a haber una fiesta mexicana en grande en Unidos en la Visión, así es de que vele sonriendo, vele guardando allá al marranito y contento y feliz. ¡Ay, no! ¡Ay, ay, ay! Y suelten el grito, vayan preparando la garganta para que llegando la fiesta mexicana digan ¡viva México! Con

Ahí quedó con esa felicidad Agustín Prado y su grupo norteño, aquí a través de Cantares en esta bonita noche de martes. ¿Lo están disfrutando? Le doy la bienvenida a Diana Padrón. Saludos, Ludo, pues ya le saludaba, que en esta bonita noche por allá en la ciudad de Álamo, Texas, disfrutando ya de una noche para descansar, porque mañana hay que echarle muchas ganas, hay que ir a trabajar, y los climas, la temperatura... He anunciado que la probabilidad de lluvia desde ayer lunes estaba desde un 35% y toda la semana se pronosticaba lluvia. Oiga, aquí en Reynosa, Tamaulipas, ni una gota. Yo no sé si ha llovido en Álamo, si ha llovido en Far, en San Juan, en Dona, en Huéslaco, allá en Mercedes, en San Benito, en Harlingen. Yo no sé si ha llovido por aquellos lugares. ¿Y qué decir para este lado? Acá rumbo a McAllen, rumbo a Mission, a La Joya, Sullivan y toda la franja fronteriza. Bueno, pues si ha llovido, gloria a Dios por ello. Y que esa lluvia sea bendición para todos y cada uno de ustedes. Hoy por la mañana... agradecíamos, y es buen momento para decir gracias, muchas gracias por las bendiciones que Dios da a la vida de cada uno de nosotros. Aquí en Cantares agradecemos a los patrocinadores, hoy por la mañana agradeciendo a Ruth y Felipe Betancourt. Mañana, ¿a nombre de quién te dije, amor? El día de mañana. ¿No te acuerdas? Ay, ya los años que tenemos, oiga, estamos idos y faltos de memoria. Es que juntando los años de los dos, pues ya no damos ni una. ¿A poco no, David y Ludo? No, pues si así nos pasa. Y dice David y Ludo, ¿y qué culpa tenemos nosotros que a ustedes se les vaya la mente? El día de mañana, ya, mi mente se está refrescando. Mi mente está contenta y feliz el día de hoy, ya me acordé. El día de mañana... es a nombre de Vicky González, González y González, oiga, desde la ciudad de Dallas, Texas, la donde mandamos el saludo y llegará el programa de Cantares a nombre de ella. Agustín Prado se está apareciendo, mire, hasta pareciera como que estamos conectados, dice, saludos mi amigo con su esposa, Dios los bendiga. Ah, pues igualmente para ti, Agustín. Oye, pues tú eres de los que siempre publica que llueve aquí, que llueve allá, y pues aquí no ha llovido nada, y como no he visto si publicaste algo, si llovió o no llovió, pues luego poco entonces no ha caído ninguna gota por allá en el Valle de Texas. Dice Rode Herrera, bendecida noche, bendiciones para usted y su esposa, compartido. Gracias, Rode, tú sí sabes compartir, eso me gusta. Y ya que estamos compartiendo, yo le invito a que siga compartiendo, y échele ganas, y lo que promete, cúmplalo.

El grupo Unción Norteña, aquí lo escuchábamos a través de Cantares. Ahorita que digo Río Bravo, ya ve que antes el camino de Río Bravo para allá, para Santa Polonia, para Martín Rocha, para todos esos lugares, pasando por la Zacatecana, por Santa Polonia y Palo Solo, y no me acuerdo qué otro lugar anda por ahí. El que sabe es el buen David, porque esos caminos él los tenía bien andados, oiga. Y últimamente el camino estaba completamente destrozado. No, hombre, si no caías en un pozo, por más que le sacabas la vuelta, y ya caíste en el otro. Ahora no. ¡Qué chulada de camino, oiga! Ahora sí, cuando vaya para el poblado El Realito, vámonos por la 109. Y ahí vamos, pasando hasta llegar al 82. Y ya del 82, pues ya estoy en mi pueblo lindo y querido. Dice aquí, dice el saludo de Rod Herrera, ahí me quedé. Después sigue el saludo de Héctor Valdés, en el cual... saludo Vitoriano, y ya compartido, muchacho, Dios te bendiga. Igualmente para ti, Héctor Valdés. Ramiro Guerra González, saludos desde Los Guerra, Tamaulipas. Oye, Ramiro, ¿para allá está lloviendo o no ha caído ninguna gota? Dice Olga Serrano, martes norteños de noche. No, no son norteños. Estamos preparando la programación para el sábado, pero no, si usted quiere escuchar un canto con la tribu de Judá, la generación de Jesús, el dueto Alma, Chicho Alfaro Señor, el ranchero de Cristo, de quien usted quiera, el canto que viene a continuación, no, hombre, David y Ludo van a andar encantados de la vida y van a decir, después de esta, viejito, ya nos dormimos. No, aguántese, que tanto son 30 minutos más. Disfruten y goces en esta bonita noche con la programación que tenemos para ustedes. Estamos transmitiendo a esta hora porque estamos haciendo una prueba, agradeciendo también mucho la participación de aquellos que apoyan el Ministerio de Cantares para poder llegar a muchos lugares, así como Rode compartía y decía, está compartido el programa. Bueno, ¿cuántos amigos no tiene Rode? ¿Cuántos? Yo creo que a todos los de amigos de ella no los conozco. Somos un cuerpo en Cristo. Así es de que a todos sus amigos, sus familiares, sus hermanos, les saludo con mucho gusto. Y si alguien está ahí escuchando, le doy la bienvenida. Oiga, pueden ser 15, puede ser 20, 30, 40, no lo sé. Así como dice Héctor Valdés, compartido. Héctor a veces nos menciona el número de personas con las cuales está compartiendo, pero ¿cuántos amigos no tiene él? ¿Y los está compartiendo abiertamente en esta bonita noche? Bueno, gloria a Dios por ello, gloria a Dios por ello. Y gracias por compartir aquí a través, iba a decir, a través de los sábados norteños, a través de Cantares, el programa de la alegría evangélica. ¡Ay, no más! ¡Súbale que dé miedo! ¡Bonita noche, familia! Y a los que están conectados a través de la página de Cantares, www.cantaresconbenpiña.com, les saludamos con mucho gusto. Aquí veo a varios, pero ¿quiénes son también? Pues un saludo.

Felipe de Jesús con este bonito tema, Hebreos 13:8. Que sea de bendición y en esta noche usted se esté gozando. A ver, amor, antes de que me regañes, dime, pásame el saludo que no mencioné. Dice Guadalupe Jaime, buenas noches. Vitoriano, saludos y bendiciones compartido. Luego me invitas y tú sabes los dulces. Ay, ay, ay. No le entiendo con eso de los dulces, pero estás invitado. Ya me acordé. Ay, Guadalupe Jaime siempre me lleva un dulce, oiga. Oye, Guadalupe Jaime, pues ando medio azucarado. Pero te invito a la fiesta mexicana. Que tenemos preparado en Unidos en la Visión. El domingo. En la mañana nos vamos a la escuela dominical, después cada quien a casita o a hacer sus mandados, los pendientes y luego por la tarde, ahí le esperamos mi amigo, ahí le esperamos mi amiga. Agustín, llévate a tu esposa a celebrar la fiesta mexicana en Unidos en la Visión, o a lo mejor en alguna de la congregación donde ustedes asisten, tendrán una fiesta mexicana. Si gusta comentarla, cuándo, dónde y cómo y a qué horas, pues hágalo encantado de la vida. Yo le invito para que también usted comparta. Esto es lo bonito de transmitir cantares por la mañana, cantares por la noche, los sábados norteños ni se diga. Usted me comenta, Vitoriano, estamos de campaña por acá en Galeana, ándele pues un saludito a los 2-3 días que van a tener campaña por allá, y luego cuando llevan un predicador invitado, pues reciba la palabra. Así es de que también la fiesta mexicana que vayan a celebrar en las diferentes iglesias, a veces es en los patios al aire libre por Caricia, a veces adentro en el aire acondicionado, con eso de que las temperaturas ahorita están oscilando en unas máximas de 35 a 40 grados centígrados aquí en la frontera norte de Tamaulipas. La sensación, ni para qué decirles, oiga, ni para qué decirles. Por eso, en aire acondicionado, ahí disfrutando de un menudito, de una sincronizada con aquello de que les gustan las de harina, ay, ay, ay, de un elotito, esos elotes que antes nada más el elote asado, voy a hablar del elote asado, así nada más démelo, póngale limón y salecita y mire qué chulada, no le quite toda la cáscara, mejor ahí déjeselo, de ahí lo agarro y lo estoy disfrutando. Hoy en día los elotes le agregan mayonesa, le agregan chile, le agregan cacahuate, le agregan ajonjolí, le agregan queso, oiga, así, de ese molido, y ya ni le sigo qué más le agregan, porque de tanto que le ponen, ¡ay! Eso es en el gusto de cada uno. Así es de que hágase presente, mis amigos. Yo los invito, véngase a la gran fiesta mexicana que vamos a tener en Unidos Televisión. Pon un canto de Chicho Alfaro, señor. Bueno, pues a ver, Guadalupe Jaime, déjame le busco este tema que me quieres pedir. Y, pues mira, te voy a poner claro que sí. Disfrútalo con el sabor de septiembre, con sabor.

México, sí señor. Chicho Alfaro Jr. saludando y complaciendo aquí a mi amigo Guadalupe Jaime, que el domingo espero verlo para darle ese abrazo. Y más que ese abrazo, le voy a extender mi mano. Mira, mira, muy amigo de Guadalupe Jaime. No, es que me va a dar un dulce. Un saludo, Guadalupe Jaime. Bonita noche para ti y para tu familia. Espero que estén por ahí en casita disfrutando de la programación. Una noche de martes en el cual nos conectamos para saludar. Como dice Min Piña, andaba antojado. Bueno, no, es que no andaba antojado, la verdad. Lo que pasa es de que estamos haciendo pruebas. Mencionaba la gratitud de usted. Usted que participa en el ministerio que usted quiera, oiga. Pero en la obra de Dios, eso es lo bonito. Nosotros agradecemos en Cantares a los patrocinadores que hacen posible que en el día a día podemos llegar a muchos lugares. En el día a día agradeciendo a las estaciones de radio que nos comparten, a las plataformas que se conectan y nos enlazan para también llegar a mucho auditorio en el cual ellos tienen en diferentes plataformas que también ahí están compartiendo la programación de Cantares. Y en ustedes, la gran familia de Cantares, qué gusto poder cobijarnos en esta bonita noche y qué bonito... Es el agradecer, Leti Cuella. Ay, Leti. Oiga, Leti, acá estamos en casita. No crea que estamos allá en el poblado El Realito, pero ponga la bocina para que los vecinos se pongan bien contentos. Leti Cuella es una de varias personas que pone su bocina allá afuera de su casa a todo volumen, oiga. Siempre ahí con la programación de Cantares. No, sí. Cada que a veces que paso por ahí y está con la bocina bien pegada, le digo a Pali, mira Pali, Leti está con la bocina. Y los vecinos ahí contentos y felices escuchando, más los que viven ahí al lado de su casa, que son los que le dicen a cada rato, Leti, súbale esa música, queremos escucharla. Cada letra trae algo muy especial, y eso de especial... Es porque es una bendición para cada uno de nosotros. Así es de que súbale que dé miedo, Leti. Y qué bueno que nos está acompañando a esta hora de la noche. Cantares está agradecido con aquellos que se unen como patrocinadores de radio. Con aquellos, oiga, que últimamente en el proyecto que de la computadora, del equipo,

equipo de transmisión, aquellos que han formado parte de ello, gracias a Dios. Gracias a Dios por sus vidas, por sus familias. Y esto es lo que estamos haciendo ahorita. Esta prueba, moviendo el equipo para acá, moviendo el equipo para allá, instalando esto diferente, pero para poder llegar bien a muchos lugares. Y lo más importante, el poder ser de bendición. Así es de que a todos ustedes, muchas gracias. Y véngase con nosotros, subas este trenecito que va avanzando como día con día, de 6:30 de la mañana a 8, a través del programa de la Alegría Evangélica, Cantares.

gozosos y contentos, cantando y alabando a nuestro Dios. Les saludo con mucho gusto. Gracias a ustedes que me acompañaron y en esta bonita noche, aquí a través de Cantares Mañana, aquí desde las 6:30 de la mañana, estará mi amigo Ben Piña soltando el grito también, oiga, e invitando y saludando a todos ustedes. Mañana miércoles, mitad de semana. Yo digo que si llegamos a la mitad y pasamos la mitad de la semana, si Dios nos ha bendecido, lo que resta de la semana, las bendiciones de Dios estarán presentes. ¡Claro que sí! En cada uno de nosotros, porque el tiempo se está acercando y el tiempo está llegando.

Cristo, porque Cristo vive en mí. ¡Claro que sí! ¡Ay, ay, ay! Bueno, pues, un saludo. No se les olvide, mañana aquí estará Ben Piña. Mañana miércoles, agradeciendo el patrocinio de Vicky González, González y González. Y a todos y cada uno de ustedes que me acompañaron esta bonita noche, un saludo muy especial. Noé Reyes, qué alegría poderte ver aquí, Noé. Martes de acordeón. No, pues, es martes de acordeón. Sí, pues, es que aquí estamos, hasta pareciera que fuera sábado, pero no, todavía le falta. Falta martes, miércoles, jueves, viernes, sábado y luego el domingo. Por la tarde tenemos nuestra fiesta mexicana. Si usted quiere acompañarnos, véngase unidos en la visión. Me daría mucho gusto verle por ahí a muchos de ustedes, a varios, los que puedan. Así es de que a las 5 de la tarde, desde las 5, ya va a estar ahí acomodando y preparando todo, las mesas, las sillas, oiga, el sonido, cada uno de los puestos que se van a poner. ¿Cómo le llaman a eso, amor? ¿No te acuerdas? Cuando los puestos de la vendimia, ¿no te acuerdas? No, ay, ya. A ver si uno de ustedes sí, bueno, puesto, sí, pero hay otra forma. Como decía mi abuela allá en el rancho, bueno, ya ni me acuerdo tampoco. Pero ahí va a estar preparado. Allá en un lugar va a estar puesto un anuncio, un cartelón, ve diciendo, sincronizadas a tanto. Bueno, pues ahí voy para allá. Que el menudo es el que se desaparece luego, luego. Y más si trae patita, pues con mayor razón. No trae lengua porque es así. Esa la cargo yo nada más. Bueno, y ahí disfrutando cada uno de los puestos, refrescos, aguas. A ver, usted, coménteme, platíqueme. Hoy hablé con David García Frausto a través de mensajes y me mandaba un comentario muy agradable, muy bonito, y lo compartí y me dio mucho gusto, me hizo reír tanto. Así es de que el saludo se hace presente hasta allá, hasta Coahuila. Dice Angelina Contreras, Dios te bendiga siempre, saludos igualmente para ti. Saludos, Guadalupe Jaime, ándale pues, no se te olvide. Anabelia Martínez, Verbena, sí, ciertamente, puede ser también así, te saludo con mucho gusto, Anabelia, por allá en los Mochis, Sinaloa, un saludo. O bueno, no sé dónde te encuentres ahorita, pero te agradezco que me estés acompañando. La que está conectada y escuchándome es Rosita, por allá en Monterrey, Nuevo León. Oiga, a Monterrey, ¿cómo ha llovido? Dice Vendimia Vitor. ¡Ay! Bueno, Angelina, es todo, ya lo sabes. Oye, Angelina, ya que estás aquí presente, a ver, dime, ¿cuándo es la fiesta mexicana por allá en La Peñita? Platícame, dímelo, coméntamelo, o si usted quiere comunicarse, hágalo en este momento. Teléfono en cabina, área 956-706-5636. ¿Estamos listos? ¡Claro! ¿Vamos a seguir más contentos y más felices? Pues sí, pues hay que estar felices. Hay que ser inmensamente felices. ¡Ay, no más! Ahora soy feliz con...

0: fatal recuerdo, este bonito tema que lo compartimos en esta bonita noche. Aquí me está apareciendo Víctor Kermés, gracias. Anda en Guadalajara con mi hijo. Qué bonito, Anabelia, que ande por ahí con la familia disfrutando. En Guadalajara hoy llovió bastante. Hoy, bueno, no sé si precisamente fue en Guadalajara o fue, ¿cómo se llama este lugar cerquita de Guadalajara? Allá donde hay mucho maguey. Ay, ay, ay, se me va el nombre. Bueno, porque por allá andan unas amistades y estaba lloviendo, pero en grande. Así es de que un saludo muy especial a todos y cada uno de ustedes que nos están conectando en esta bonita noche. Yo creo que ya son todos. Noé Reyes, ya les saludé. A Guadalupe Jaime, que anda muy contento. Me da mucho gusto verte contento, Guadalupe. La verdad, me da mucho gusto. Así de que más contento te quiero ver el domingo, ahí en Unidos en la Visión. Un saludo y gracias por estar aquí presentes. A todos ustedes, bonita noche. Ya me voy a despedir. Hay que ir a descansar porque hay que levantarnos muy temprano. Para muy temprano conectarnos, y cuando empiece el programa de Cantares, ahí usted va a estar escuchando los pajaritos, y yo luego ahí va a escuchar a Ben Piña. Así es de que no se lo pierda, y luego regreso el próximo sábado, ¿sí? Sábado a las 6:30 de la mañana, puro norteño. Los sábados son norteños, y claro, con su servidor vitoriano. Llega el domingo, día de ir a la casa de Dios. Estará aquí en los micrófonos de Cantares el pastor Chayito Vallejo. Chayito Vallejo estará aquí en el programa de los domingos, para que usted también sintonice la programación de Cantares. Pues el martes, Víctor, no sé, acá no sale Ramos. ¿Cómo? A ver si puedo leer bien el mensaje. Acá no celebramos nomás, me como pozole en nuestra iglesia, no celebramos cada que, ok, perfecto. Ahorita que menciona el pozole, yo casi no me gusta el pozole, oiga, y no sé por qué. Si el pozole es como si estuvieras comiendo menudo, pero no me gusta el pozole, y le he tratado, ay, no te hagas, Vitoriano. Le digo, ¿qué, Palí? Pues, ¿qué te cuesta comer pozole? No, y me dice, fíjese lo que me dice, y eso que no has probado el que yo hago, ay, ay, ay, como que me está retando la mujer. Bueno, pues luego poco ahorita le voy a decir, bueno, pues desmenuza el pollo, ándale, el maíz, porque aparte le agrega maíz. Y a mí casi por lo regular el menudo y el pozole, de por sí que no me gusta, pues le pone maíz y a mí no me gusta con maíz. Pero eso de patita, por eso me estoy preparando para el domingo en la fiesta mexicana. Dice Angelina Contreras, hoy no más. Hoy lo que dice Angelina Contreras. Y no has probado el mío. Ay, ay, ay. Bueno, pues vamos a ver. Entonces vámonos para la peñita prontamente, oiga, porque no hemos probado el menudo o el pozole que prepara allá Angelina Contreras. No, con el puro cafecito de la olla, Angelina. Con esto tenemos. Y disfrutando de una sincronizada, que por cierto, la pastora Mona prepara unas sincronizadas deliciosas. Ay, por eso ahorita en esta semana lo que resta, oiga, no me voy a comer ninguna de harina, porque ahí voy a romper la dieta fácilmente, claro que sí. Así es de que los esperamos este próximo domingo. Primero vamos a la casa de Dios, a la escuela dominical, y luego en la tarde noche la fiesta mexicana en punto de las 5 de la tarde en adelante. Un saludo, bonita noche, Dios les bendiga, y con esa alegría me despido, y gracias por acompañarnos y gracias por estar aquí presentes y disfrutar un momento de alegría, un momento de mucha felicidad en esta programación de Cantares. ¡Ay, no más! 20:30, Pali. Bueno, pues la voy a invitar. Ándale, Pali. Véngase, vámonos para la peñita. Guadalupe Jaime, no se te olviden los dulces. Anabelia Martínez, Dios la bendiga junto con su familia y qué bueno que los anda visitando.
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0: David Eludo, un abrazo mi viejito de todo corazón y espero verte.

0: Odilia de la Cerda, qué día tan especial a su vida. Su hija Nachis de manteles largos el día de hoy. Eso me agrada. Y me hace inmensamente feliz. Noé Reyes, que esa alegría no pare, que siga así en el día a día.
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0: Pali, te manda saludos, Angelina. Dice que thank you.

Gloria a Dios, gloria a Dios, gloria a Dios. Muy buenos días, muy buenos días, muy buenos días, mis orejitas madrugadoras. Mis orejoncitas, qué bueno que ya están aquí conmigo, encantados de la vida. Este miércoles rompesemana, estamos en la mitad de la semana. Hoy culto de oración en Unirse en la Visión. A las 7 se abre el templo, a las 7:30 comenzamos la oración, se prolonga hasta las 8:30 y nos gozamos en la presencia del Señor. Estamos orando por mejor asistencia. El miércoles pasado fueron 37, pues esperamos que siga creciendo, la ronchita de oración. Y un saludo para todos esta bonita mañana, y vayas del saludo hasta la magnífica ciudad de Dallas, Texas, al templo Dios Proveerá, y a los pastores José Luis González González, tanto José Luis como su señora esposa Vicky, que el día de hoy a ella le toca el patrocinio. Gracias, Vicky, un saludo para ti y para tu esposo, pastores en Dios Proveerá, y que Dios siga proveyendo bendiciones para ustedes allá en la magnífica ciudad de Dallas, Texas. Gracias por el programa de hoy. Ayer, gracias a Ruth y Felipe Betancourt por allá en México Chiquito, en Álamo, Texas. Y mañana, con la ayuda del Señor, la participación de Juan Reyes. Es todo, Juan. Mañana, con la ayuda del Señor. Bueno, pues un saludo para todos aquí en Cantares esta bonita mañana. Aquí ya tengo un buen número de orejoncitos y orejoncitas que me están escuchando. Pero primero, vámonos a un himno devocional. Y este himno devocional, hoy lo vamos a escuchar en labios de José Álvarez, que nos escucha allá en Rocky Mount, en Carolina del Norte, encantado de la vida. Muy bien, vamos a escucharlo. Y tiene sabor a septiembre, mes de la libertad. Y claro, damos que la libertad, nosotros la celebramos más entre más esclavos hayamos sido. Digo, Jesús, Jesucristo dijo que ama más el que se le ha perdonado más. Y yo digo que, hablando de esclavitud, aquel que ha experimentado lo que es la esclavitud y luego es libre, pues claro, puede sentir la gran diferencia, sin duda mucha diferencia con aquellos que nunca han sido esclavos. Pero ¿quién no ha sido esclavo? Los judíos, a Jesucristo le dijo, ¿por qué nos habla de esclavitud si nosotros nunca hemos sido esclavos? Y quiero decirles que el pueblo hebreo, son más los años que ha vivido en esclavitud que los que ha vivido en libertad. Pero negaban su pasado. No, nosotros vamos a reconocer que sí éramos esclavos del pecado, pero Jesucristo, el gran libertador, el divino libertador, porque nosotros no, tenemos tres, los mexicanos tenemos tres libertadores: Benito Juárez, que nos hizo libres del pensamiento; Miguel Hidalgo, que nos dio libertad civil; y Jesucristo, nuestro divino libertador, que nos dio libertad de la esclavitud del pecado.

la participación de José Álvarez de Rocky Mount allá en Carolina del Norte, estaba cantando con sabor a septiembre, mes de la libertad, y nos cantaba esclavo del pecado, pero ahora libre en Cristo Jesús, gloria a Dios, ¿verdad? Bueno, pues un saludo para todos aquí en Cantares Contentos y Felices esta bonita mañana. Yo les saludo con mucho gusto a todos y a cada quien. Muy bien, vamos a dar la bienvenida ya a mis orejitas madrugadoras. Evita Herrera, bendecido miércoles. Geo Reyes Flores, saludos Geo, parece que es la primera vez que te veo por aquí, un saludo. Elizabeth Reyes, good morning, bro de piña, saludos de Norte Carolina. Oye, ahí está un paisano tuyo cantando, también de Norte Carolina. Compartido, es todo Liz, es de todo Liz. Sí, es todo, todo por compartir. Marimar Pérez, muy buenos días, mi niña, que Dios lo cuide y lo bendiga siempre. Gracias, gracias. David Valdés, saludos, mi amigo. ¿Cómo andamos? Andamos encantados de la vida. Un saludo para ti y para Ludo. Gracias por reportarte. Elizabeth Peña, Dios le bendiga, compartido así mero. Muy bien, Elizabeth Sosa, saludos, bendiciones, pastor, gracias, muchas gracias. Héctor Valdés, bendecido día, piñita, y ha compartido con 52 personas, es todo. Blanquita Hernández, madrugadora, ayer te me quedaste dormidita, no te ves, o andabas disfrutando del Labor Day, ¿eh? Bueno, si es así, encantado de la vida. Un saludo, Blanquita. Está allá hasta Hidalgo, Texas. Rode Herrera, salud, bendecido miércoles, compartido, así mero. Zafiro Radio, la 100.5 FM, ya estamos allá, es todo. Muy bien, Angelina Contreras, Dios lo bendiga siempre, saludos para todos ustedes y buenos días, ¿cómo están? Espero que estén bien, saludos para todos, muy bien. Sandra Ruth, saludos, buenos días, piña, bendiciones, es todo, así me gusta, que todos ustedes bien contentos y bien felices, aquí escuchando Cantares. A mí me da mucho gusto de que sean tan amables y que nos hagan ese favor. Muy bien, pues les saludo con mucho gusto esta bonita mañana. Y vamos a escuchar un himno con Chuito y su Zafiro de allá de Galeana, y con sabor a septiembre nos canta este himno, El Libertador. Ya estamos allá. Saludos, José Luis González, tu esposa hoy, Vicky González, muchas gracias.

es todo, es la participación de Zafiro de allá de Galía, Nachuito con su violín biónico. Qué bonito himno, ¿verdad? Muy alegre, al estilo de la gente de allá de Galeana, que amanecieron con muchas ganas. Muy bien, es todo. Les saludo a cada quien esta bonita mañana. Gracias, muchas gracias por estarme escuchando, ¿eh? O sea, un saludo para Ana Brown. Buenos días, Ana, por allá en en Georgia. Un saludo para ti. Y seguimos orando por tu familia y por todos nuestros queridos hermanos que están pasando por un duelo. Ánimo, muy bien. Elvirita Tellez. Buenos días, bienvenida. Radio escuchas e intercesores. Les pido por resfrío y mucha tos. Y ponga un canto con su esposa. Pues fíjate que ahora sí la tengo aquí preparada para que nos cante un himno al ratito. Pero al ratito, ¿eh? Espérate. Muy bien. Pero fíjate que eso de resfrío, el resfrío allá en Monclova, allá en Coahuila, donde yo soy, le decimos los fríos. Estoy enfermo de los fríos, porque si hay uno mucho frío y te la pasa tiemble y tiemble. Bueno, pero fíjate, hijita, eso es una andancia. Mona acaba de pasar por eso, estuvo bien mala. Y ahorita el que está enfermo también es mi hijo Ben. No ha ido ni a la escuela ni al trabajo, mi hijo. Ha estado faltando. Porque andan bien malos, y en la iglesia tenemos varios hermanos que andan con ese problema. Bueno, pues gloria a Dios, le doy gracias a Dios porque me estás oyendo a mí, que encanta ver la vida, que no me duele nada, y Dios me ha librado de ahorita de los fríos. Ojalá que así pasen, porque pues yo necesito estar bien contento y bien feliz y bien sano para traerles la alegría de cantarles todos los días. Sí, es cierto, ¿verdad? Bueno, pues un saludo muy especial, y cuídense, y tómense su pastilla y el tónico, como dice Horacio Calderón. Tómense su pastillita y el tónico para que se vaya esa tos. Muy bien. Un saludo muy especial para usted, y sigamos orando, como de a rato le pongo su himno que quiere. Noelia Martínez Vázquez, saludos, piña, Dios lo bendiga. Gabriel Mendoza, buenos días, bendiciones. Nosotros hoy escuchamos cantares y mañana también. Es todo, es todo. Así me gusta, Gabriel, así me gusta. Muy bien. Raquel Oviedo, buenos días, piña. Feliz miércoles para todos el auditorio de Cantares. Dios lo bendiga mucho y lo cuide a cada momento. Gracias, pues por eso Dios me cuida, porque ustedes siempre están pidiendo por mí. Yo se los agradezco mucho. Evita Hernández, saludos a mi sobrina Lupita Aguirre, que está escuchando Cantares. Muy bien para ti y para Lupita. María Mendieta, buenos días, piña, aquí escuchando su hermoso programa. Pido oración por mí, voy al hospital a unos exámenes el 14, el día 14, todavía falta, 14 de septiembre. Gracias por sus oraciones, cómo no. Bueno, pues ojalá que nomás te hagan los exámenes y te vayas, porque si no, no hacía el grito, ¿verdad? No, pues, pero el grito no es el grito de la independencia, no es el grito de Dolores, no es el grito de Miguel Hidalgo, no, no, ese día sí es dando un grito, pero el grito era el 16. Y un tiempo se estuvo celebrando el 16, pero lo cambiaron al 15, y también cambiaron la campana de Dolores Hidalgo, Dolores Guanajuato, a la Ciudad de México. Lo que era antes el Distrito Federal, hoy Ciudad de México, cambiaron la campana y cambiaron de día. ¿Quién lo cambió? Pues Porfirio Díaz. ¿Y por qué lo cambió? Porque el
15 era su cumpleaños y él quería celebrarlo. Entonces los que van al grito, no van al grito de la independencia, no van al grito de Dolores, no van al grito de Miguel Hidalgo, van a celebrar el nacimiento de Porfirio Díaz. Pero tú el día 14 pues vas a ir al doctor. Bueno, si quieres ir a celebrar a Porfirio Díaz, pues ojalá que para el 14, para el 15 ya estés bien. Como quiera, un saludo para todos. Contentos y felices esta bonita mañana. Gracias el día de hoy a Vicky González, que es la esposa de José Luis. Los dos son pastores en Dios Proveerá, allá en la magnífica ciudad de Dallas, Texas. Un saludo para allá, mis hermanos. El templo de Dios Proveerá está ubicado en el 2307 Highway 66, Cadomix, Texas, con el teléfono 214, es el área 214, teléfono 842-7079. Un saludo bien especial. El templo Dios Proveerá. Sus actividades: el domingo a las 10 de la mañana, escuela dominical; a las 5, servicio evangelístico; martes a las 7, oración; jueves a las 7, servicio familiar; sábado a las 7, oración y estudio. No se les olvide, vayan a visitarlos. Una vez más, les doy la dirección. 2307 Highway 66, Cadomix, allá en Texas, conurbado con Dallas, es un suburbio de Dallas. Muy bien, para más información, este es el teléfono de los pastores, área 214, teléfono 842-7079. Échenle ganas. Oye, estaba diciendo yo que yo no quería la tos, y yo creo que mío no, porque mire, ya me visitó. Pero nada más de pasadita. Muy bien. Bueno, el día de hoy, ya saben, miércoles de oración en Un Dios en la Visión. Ahí estaremos el día de hoy orando por todas las peticiones de ustedes. La petición de usted va a estar en primera fila. Hoy, oración, se abre el templo a las 7:30 comienza la oración, se prolonga hasta las 8:30, Muy bien, oren por nosotros y por estos cultos que, a pesar de todo, está creciendo. Ya vamos en 37 otra vez, ojalá que pronto, cuando menos, lleguemos al promedio, que son 50, porque ustedes saben que 60 es el récord que tenemos ahorita, pero queremos llegar a 70. Oren para que Dios nos conceda esa bendición. Si usted no puede estar con nosotros en persona, en vivo y a todo color, en su casita, en el trabajo o donde nos escuche, ore por nosotros, y acuérdense, una oración especial que tengo en Cantares, en mi iglesia y en mi devocional personal. Yo estoy orando por todos los obreros que salen a trabajar, que Dios los bendiga y que sus alas de protección y amor los cubra, que así sea. Oremos por todos nuestros obreros, que el pecado de ellos es salir en busca de pan y abrigo para sus hijos. Saludos esta bonita mañana para todos ustedes. Muy bien, saludos a mis patrocinadores el día de hoy allá en Dallas, Texas, José Luis y Vicky González. Hoy es el programa de Vicky, su esposa, Vicky González. Saludos, muy bien. Allá en Dallas, donde ellos me escuchan, son las 7.

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Muy buenos días. ¿Cómo han estado, gentes? ¿Han estado bien? ¡Qué bueno! Me da mucho gusto. Esta mañana, allí estamos contentos y felices para hacer llegar hasta ustedes la alegría de cantares. Hace rato les dije buenos días, pero ustedes no me escucharon porque estaban como gatitos o gatitas recién nacidos, con los ojitos cerrados, pero ya los abrieron. Y sobre todo, las orejitas de ustedes ya están listas para oír cantares. Es todo, así me gusta. Muy bien, les saludo a todos mis orejitas madrugadoras de este día, miércoles. Miércoles rompe semana, miércoles de oración en Unidos en la Visión. Y el día de hoy, gracias a Vicky Vázquez, la esposa del pastor José Luis Vázquez, es González. Ayer, cuando le tocó a Vicky el día 6, le tocó a Vicky, sí, es cierto, el domingo. Muy bien, a Vicky Vázquez, pero este es Vicky González. La esposa del pastor José Luis González, de allá, de la magnífica ciudad de Las Vegas, el templo, Dios proveerá. Muchas gracias por el programa de hoy, se los agradezco mucho. Muy bien, y estamos contentos de venir aquí en Cantares, encantados de la vida. Y gracias a Dios por cada uno de ustedes que me hace el favor de estar escuchando. Y los invito a orar hoy de las 7:30 a las 8:30. Si no puede ir en persona, en vivo a todo color, usted, donde esté, únase a nosotros en oración. Hace mucha falta orar, como el Señor lo ha mandado. Orad sin cesar, es todo. Digo, voy a platicarles una parábola sobre la necesidad de orar y no desmayar. Sí, fíjese, hay muchas necesidades. ¿Quién de nosotros no tiene una necesidad? Todos, ¿verdad? Y no una, muchas, pero la más grande de todas, la más importante, es la necesidad de orar. Es necesario orar. Así es que échele ganas. Un saludo esta mañana para todos ustedes. Y vamos a continuar agradeciéndole mucho el día de hoy a Vicky, a González, el programa del día de hoy. Y para continuar con la alegría de cantares con ustedes, el primer devocional de la frontera.

estos momentos al estar ante tu presencia, te doy gracias por la bendita oportunidad que me concedes estar delante de ti, mi gran Señor. Ayúdanos a imitarte, pues tu camino a la cruz, en compañía de tus discípulos, cantaste un himno. Tal vez inspirados en esa escritura, Pablo y Silas, sometidos a crueles torturas, cantaban un himno a los presos, y los presos, dice la Biblia, los oían. Mi gran Señor, ayúdanos a nosotros para que en medio de la prueba te podamos cantar un himno, Señor, como lo hacía Pablo y Silas.

Era Ruggiero que estaba cantando ese himno bien bonito, Paul y Silas cantando en la cárcel. Si usted está pasando por un problema, cual sea, el que canta, su mal espanta. Vamos a cantarle al Señor, a cantarle con alegría, con gusto, porque Él merece ser honrado y glorificado. Muy bien, saludos para todos en Cantares esta bonita mañana. Gracias, muchas gracias a Vicky González, la esposa del pastor José Luis González, allá en Dios Proveerá, templo ubicado en Cadomix, un suburbio en Dallas, Texas. Con un saludo bien especial para todos, encantados, contentos y felices. Muy bien, saludos. Evita Herrera, mi sobrina Lupita Aguirre está escuchando Cantares. Qué bueno, Lupita, hace bien, muy bien. María Mendieta, buenos días, vine aquí escuchando su hermoso programa. Pido oración por mí. Voy al hospital unos exámenes. Allá, ya les hablamos ahorita y dijimos que no se quede allí para que el 15, porque el 14 son los exámenes, pero el 15 el gritó. Si usted está gritando ahí en el hospital porque les duele, no, ya había el día 15 para gritar allá. Celebrando el cumpleaños de Porfirio Díaz. Muy bien. Rosana Radio, saludos y bendiciones, Pepiña. Gracias, un saludo para ti, Mayorga, y tus dos frecuencias en Reynosa. Macario Sánchez Ortega, compartido al aire por Radio Progresión Reynosa y la 88.9 FM, La Grande del Río Texas. Saludos a mi paisano y a mi fan por allá, cómo no. Gloria Urbano, bendición Piña, gracias a Dios por su vida y su familia. Gracias. Gilberto Rosas, mi amigo, bendiciones, ben Piña. Saludos desde Carboneras, es todo. Y acuérdate de esas peticiones que están llegando. Hoy nos unimos los intercesores de Unidos en la Visión y ustedes, porque hoy tenemos la oración a las 7:30 en nuestra iglesia. Muchas gracias, ¿eh? Muy bien. Moisés Salinas, saludos, Piña, desde Ligonier, Indiana, por allá cerquita donde vive López. Le mando un saludo a López donde quiera que me esté escuchando. Y los de Ligonier, un saludo, siempre los recuerdo con mucho cariño. Allá en Indiana, en Ligonier, es donde he tenido yo más campañas, ¿eh? Les mando un saludo bien especial por allá a toda esa gente que siempre lo recuerdo con mucho cariño, ¿cómo no? Muy bien. Pedro Reyes Martínez, gerente de Radio Jerusalén de Sauna, ¿no? Ya estamos allá, es todo, Pedrito, es todo. Radio Cristiana, Vida Nueva, 92.5 FM. Dios le bendiga, pastor. Estamos conectados para la gloria de Dios, la 92.5 FM de Vallehermoso. Saludos, Esterita, y esperamos vernos en el aniversario. Bueno, que va a estar encabezándolo Yuri Guerra, el Latin Breed. Queremos que nos pongas por ahí, ¿ah? ¿Cuándo va a ser eso? Parece que se aproxima ya la cosa. Va a ser, como quiera, el mes que entra, ¿verdad? Pero pues ya íbamos poco a poco llegando. Ya hoy estamos a 9. Fíjate, no, pues ya vale más que vayamos sabiendo cuándo va a ser el aniversario. Muy bien. Odilia de la Cerda, saludos, bendiciones, Ben Piña, compartido. Es todo, diría, es todo. Amandis Becerra, saludos para Eliud y muchas bendiciones. Le pido oración por mí del talón derecho, me duele mucho. Oh, bueno, escucho en Guadalupe, Nuevo León. Bueno, con mucho gusto, con ese talón, hombre, no le digo. Bueno, pues un saludo como quiera. Rosalinda Piña, buenos días, Piña. Y auditorio de Cantares, les pido sus oraciones por mi hijo Roberto, que ingresó a las 5.
Hoy de la mañana en un hospital para una cirugía. La cirugía comienza a las 9 de la mañana. Oh, Rosalinda, pues vamos a orar. Extiende tu mano lo más que puedas. Toca el manto de Jesús y pídele por tu hijo, y nosotros también vamos a estar contigo en oración. Rosy Carrizales, saludos de mía para mi madre y mis hermanas. Un saludo, Rosy, y nos vemos el 19. Nos vemos el 19, si Dios quiere, en tu gran aniversario. Ya estamos allá. Es todo. Muy bien. Sandra Ruth Morales Castro. Todos los patrocinadores de este programa, Cantares, Dios los bendiga. Gracias, gracias, Sandrita. Muchas gracias. Moisés Salinas, ya compartido. Bendiciones para todos. Es todo, Moy. Es todo. Así me gusta. Muy bien. Pues entonces vamos a seguir contentos y felices. Y vamos a escuchar el tema del año. Y el tema del año lo vamos a escuchar en labios de Ochoa. Que no se pierde la oración en Unidos en la Visión por nada. Es todo. Solo para él, para su esposa, para sus hijos. Un saludo para su hijo, que apenas hace poco lo conocí. Y lo invité que fuera porque es un gran músico. Bueno, pues ojalá que nos vaya a visitar, cómo no. Un saludo para todos, encantados, contentos y felices. Y Ochoa nos canta el tema del año. Pero recuerden las palabras de Jesucristo: será predicado mi evangelio del reino por testimonio a todos los gentiles, y entonces vendrá.

La participación de Ochoa estaba cantando el tema del año, bien contentos y bien felices en esta bonita mañana. Un saludo, gente, para todos ustedes que están escuchando Cantares. Se los agradezco de todo corazón que ya estén ahí con sus orejitas bien listas oyendo Cantares. Hoy, gracias al patrocinio de Vicky González González González, la esposa de José Luis, que son pastores allá en en el templo Dios Proveerá en Dallas, Texas. Saludos. Y ayer, gracias a Ruth y Felipe Betancur en allá en Álamo. Y mañana, Juan Reyes en Macallen. Es todo, seguro que sí. Vamos a continuar con Cantares en esta bonita mañana. Y les saludo con mucho gusto y les recuerdo las actividades. Hoy, oración nuestra iglesia a las 7:30. Les invitamos. Nuestro templo está ubicado en 2119 East Montecristo en Edinburgh, Texas. Ahí los esperamos. Muy bien. Y el domingo tenemos el culto de dominical a las 10:00 a.m. Culto de alabanza, adoración y predicación. Predicando su servidor, claro, con sermones apropiados al mes, muy bien, con el tema del mes, muy bien. Y en la mañana el culto, nuestro culto dominical, pero a las 5:00 p.m. va a haber una kermés en la iglesia. Está organizado ya celebrando el 16 de septiembre con anticipación, ¿verdad? Porque pues hay muchas actividades estos días y la iglesia decidió hacerlo el próximo domingo. Van a abundar las adelitas las chinas poblanas y las coronelas, indumentaria de aquella época, de 1810, cuando fue el grito de la independencia. Y habrá antojitos de todo, oiga, va a haber bastante ahí comida, y en esta ocasión la vamos a vender no en bien de la iglesia, sino en bien de la humanidad, para ayudar a una hermana que necesita de nuestro apoyo. Así es que ya saben, doble razón para celebrar, para apoyar a una hermana que lo necesita, y también como mexicanos darle gracias a Dios por el 16 de septiembre. Muy bien, bueno, pues un saludo para todos en Cantares esta bonita mañana, y escuchamos en la continuación a las cantoras de Cadereyta. Ellas son familiares están ahí familiarizados, porque José González es el hermano del esposo de una de las cantoras. Muy bien. Bueno, pues le mandamos un saludo como quiera. Siempre que ese programa, les mandamos saludos a ellos y les deseamos que le estén pasando bien contentos y bien felices. Y aquí lo tenemos, este himno de las cantoras, es el himno más popular de los que ya cantan, y es el himno consentido de Vitoriano, que le mandamos un saludo en Cantares y a Pali, que digo que el día de hoy van a estar con nosotros en oración. Ya estamos allá. Saludos, cantoras allá en Cadereyta, un saludo bien especial para todas, y también hasta Dallas, Texas, se va el saludo.

cantoras de Cadereyta estaban cantando ese himno bien bonito, su gran éxito. Un saludo bien especial por ahí en Cadereyta, y también a José Luis y a Vicky González González, que ellos también son de por allá, pero ahora avecinados en Dallas y pastores en el templo Dios Proveerá. Esta es la dirección del templo Dios Proveerá. 2307 Highway 66, Cadomix, Texas, con el teléfono para más información, área 214, teléfono 842-7079. Vayan a visitarlos y salúdenlos de parte de Cantares, y estas son las actividades para que ustedes vayan a visitar. El domingo a las 10 de la mañana, escuela dominical. A las 5 de la tarde, servicio evangelístico. El martes también a las 7 de la tarde, oración. Jueves también en la tarde, a las 7, servicio familiar. Y sábado a las 7, oración y estudio. No se les olvide la dirección: 2307 Highway 66, Cadomix, Texas. Con el teléfono para más información, área 214-842-7879. Gracias, Vicky Vázquez, por el programa de hoy. Y ahí viene el 27, que es el programa de tu esposo. Un saludo, ¿cómo no? Bueno, pues seguimos en Cantares. Y un saludo para a quién tenemos aquí el día de hoy. Grupo Evangelístico Belén, buenos días, hermano. Aquí estamos presentes, conectados y compartido. Es todo. ¿Ya vinieron o todavía andan por allá de pata larga? Ojalá que ya estén por acá. Un saludo para ti, Javier, y para tu chaparrita esposa. Odile de la Serna, se escucha otra música. ¿Dónde? No, ¿verdad que no? A lo mejor estaba por ahí escuchándose un pedacito, pero no. Y gracias como quiera por ayudarme a hacer el programa. Muchas gracias, Odilia. Muy bien. Un saludo para Abelín Betsaida, el Luébano de Troncoso. Saludos. Pues ellos me escuchan por allá. Me parece que es allá en San Luis. Como quiera, un saludo bien especial. Saludos para Apolinar Vázquez Galván. Buenos días, siervo. Ya compartido. Y me dice Radio Getsemaní de Tula. Ya estoy en sintonía para todos los enlaces de Cantares. Allá en Tula, Tamaulipas, está Radio Getsemaní, una voz que clama en la montaña. Un saludo bien especial en esta bonita mañana. Y también un saludo bien especial para Rosy Martínez, que me escucha en Houston, Texas. Seguimos orando por ti. Hoy estarás en nuestras oraciones, Rosy. Estamos orando para que pronto regrese. Ya tenemos muchas ganas de verte. Pero un saludo a tus hijas que están disfrutando de tu compañía. Y déjate apapachar de ellas, ¿eh? Muy bien. Saludos en Cantares. Y ahora sí, allí está Mona, que nos pidió Elvirita que pusiéramos un himno de ella, y yo ya lo tenía porque ella canta este himno, que es de mi cosecha y que tiene sabor a septiembre, y se llama Le Canto a México. Ya estamos allá. Y mando un saludo para ahorita está para Rosy Martínez. Esta es su como ellas se dicen, ¿verdad? Que son colegas, porque socias, porque estuvieron como 3 años conmigo en un programa las dos. Saludos, Rosy, échale ganas, échale ganas.

era Mona que estaba cantando de nuestra humilde cosecha, le cantó a México y complaciendo a Elvirita por allá en Laredo y a todos los auditorios de Cantares, con un saludo a toda la mexicanada donde quiera que esté, al México de afuera. México de afuera se les dice a los mexicanos que están fuera de México, especialmente en Estados Unidos. Donde quiera que estén los mexicanos escuchándome, yo les mando un saludo, Dice el grupo evangelístico Belén, ya en casita, qué bien, ya era mucho, mucho andar por allá por fuera, pues qué es eso, qué bien, pero ya en casita, portándose bien. Un abrazo grande desde McAllen, de parte de nosotros. Qué bien, muchas gracias por el abrazo, muy bien. Mari González, Dios me los bendiga siempre, mis amados hermanos, es todo. Y seguimos en Cantares esta bonita mañana y le recordamos las actividades. En Unidos en la Visión, hoy oración, el templo se abre a las 7. Bueno, yo lo abro con la ayuda de Dios, yo abro el templo a las 7. A las 7 y media principia la oración y se prolonga hasta las 8 y media. Y los invitamos a que si no pueden ir, únanse donde quiera que estén en oración con nosotros. Tantas peticiones, hay mucha necesidad de orar, tantos problemas y dificultades por los que estamos pasando. La familia de Mona estos días, un sobrinito de ella, el hijito menor de Chey, su hermano mayor, bueno, su hermano mayor, no es mayor que ella, pero su hermano, tiene dos hermanos, el mayor es Chey, su hijo menor tuvo un accidente y lo están haciendo varias cirugías y oren por él. Es una nueva petición que tenemos. Y así todos los días llegan peticiones pidiendo que oremos, y esas peticiones las ponemos a trabajar el miércoles por la tarde, que no, en esta ocasión es hoy, a las 7 abrimos el templo, a las 7 y media la oración y se prolonga hasta las 8 y media, y el domingo a las 10 de la mañana nuestro culto de alabanza, adoración y predicación, y el mismo domingo, por la ayuda de Dios, a las 5 de la tarde nuestra kermés de septiembre, y en esta ocasión con el propósito de apoyar económicamente a una hermana que nos necesita. Lo recaudado va a ser para eso, porque va a haber venta de comida, menudo y de menudo para arriba. Todo, antojitos, enchiladas y molotes y no me acuerdo cómo se llaman otros, especie de tacos que hace Mona. No me acuerdo ya cómo se llaman, son, ella los trajo de por allá, la idea de por allá de Tenango de las Flores, a ver si me acuerdo cómo se llaman. Muy bien, bueno, y habrá sincronizadas y no, hombre, la cosa va a estar buena, y todo lo recaudado es para ayudar a una hermana que nos necesita. Saludos aquí en Cantares, los esperamos a las 5 de la tarde del domingo, vayan a cenar con nosotros. No se preocupen por el calor, va a ser adentro y con aire acondicionado, así que no hay ningún problema. Vamos a continuar con Cantares esta bonita mañana y escuchamos en la continuación a los deudores de San Fernando en la voz de Calúa, y esto se llama México, la patria de la raza de bronce, la inspiración de Magdaleno López Flores. Ya estamos allá.

la voz de Kahlúa y los deudores de San Fernando estaban cantando ese himno con sabor a septiembre, con un saludo bien especial para todos esta bonita mañana. Gracias, Vicky González González, allá en Dallas, Texas. Pastores, ella y su esposo José Luis, del templo Dios Proveerá. Gracias, muchas gracias. Y ese es el lema de Cantares. Ya ves que nada más tenemos 12 patrocinadores, pero siempre estamos orando, Dios proveerá. Un día voy a decir, hermanos, tenemos un proveedor para cada día.

Hoy ando en la obra del Señor, muy bien. Hoy es el patrocinio de Vicky González González, y ayer fue Ruth y Felipe Betancur, y mañana es Juan Reyes, y seguimos encantados de la vida. Y el 12 parece que no tenemos patrocinador, pero Dios proveerá, muy bien. Pero el 11 tenemos a Peregrino, no, sí, el 12 vamos a tener a Fernando y Roswell, exactamente. Y el 13, pues el 13 cabalístico es de Imelda y de Juan Carlos. Todo. Gracias, muchas gracias por apoyarnos. Aquí ya prácticamente en la recta final vamos a escuchar un himno con el fabuloso y legendario trío Sinaí. Este himno lo escribimos porque fuimos varios. Íbamos en una gira desde México hasta Costa Rica. En México, en el último templo que estuvimos, fue en el templo de mi inolvidable amigo Francisco Morales, allá en Oaxaca. Sandrita, un saludo, Sandrita, que me estás escuchando allá. ¿Tú recuerdas? A lo mejor eras muy niña, a lo mejor no te acuerdas, pero allí estuvimos de pasada rumbo a esta gira, porque yo estuve trabajando 7 años en Centroamérica, desde Guatemala hasta Costa Rica, con mis programas de radio. Muy bien, y todo el mes de febrero yo me lo pasaba en Centroamérica, visitando mi auditorio de por allá. Y en esta ocasión iba el Ruggiero, iba en una camioneta de él, una guayín, como decíamos anteriormente. Bueno, y el fabuloso y legendario trío Sinaí. Y íbamos a este viaje, y allá tuvimos una campaña. El trío Sinaí se vino y yo me quedé hasta cumplir un mes, porque teníamos yo tenía cada año que ir a un congreso juvenil, que era en una montaña muy bonita allá, Punta Arenas, allá en Centroamérica, en Costa Rica. Bueno, pues un saludo como quiera, estamos recordando estos himnos, y dijimos, pues vamos a escribir un himno que hable de México para cuando hagamos la presentación de nos presentamos como mexicanos, y allá en todo Centroamérica a los mexicanos nos quieren mucho, nos dicen el hermano mayor, así nos dicen, especialmente en Nicaragua, Managua, Nicaragua, donde yo me enamoré, Carmela. Bueno, allá hay un barrio, porque ahí hubo un terremoto muy terrible que casi desfiguró el mapa de la ciudad. Ahí hay un barrio que le dicen Radio México, porque un grupo de ingenieros mexicanos fueron a ayudar y a levantar la ciudad gratis, Entonces, por eso, nos quieren mucho por allá. Bueno, como quiera, un saludo. Y aquí está el fabuloso y legendario trío Sinaí y Ruggiero, y nos cantan Mi México.

Esto era la participación del fabuloso y legendario trío Sinaí. Ese himno lo escribieron, rugieron todos los del trío Sinaí, Lionel y Aguirre, que también está en la presencia de Dios, y su servidor. Entre todos lo escribimos, y el himno ese lo grabó el Sinaí y otros que lo han grabado también. También lo grabó Rugiero. Bueno, pues un saludo. Dice Sandrita Ruth allá en Oaxaca. Sí, lo recuerdo. Mi papá estaba feliz de recibirlos. ¿Cómo no? Ahí fue el último lugar que tuvimos en México. Y ya de ahí, derechito, hasta la hermana República de Guatemala. Que aquí Camilo Páez dice, mi bella Guatemala. Qué barro. Ahí trabajé yo 7 años. El radio, la primera difusora de ahí. Ahí estuve yo en esa difusora, y estuve también en Radio Sur y Radio Suintla, en 3 estaciones de radio en Guatemala, y en la más grande, que es la principal en la ciudad de Guatemala. Ahí Cantares donó el equipo de grabación, porque la difusora no tenía cómo grabar anuncios, y ahí nosotros de parte de Cantares mandamos un equipo hasta Guatemala. Así que, pero ya me siguen escuchando algunas personas, yo les mando un saludo por allá, encantados de la vida. Muy bien, ahí les estaré platicando en otra ocasión. Dice Ricky Rodríguez, Dios lo bendiga, piña. Aquí escuchando Cantares es una chulada. Muchas gracias. Bendiciones para su bendición para ti y tu familia. Un saludo, Ricky. Muy bien. Philly Rodríguez Sierra, Dios les bendiga, piña. Un caluroso saludo desde Linares, Nuevo León. Es todo. Muy bien, ya me voy. Dios los bendiga. Gracias, muchas gracias a Vicky González González y a su esposo José Luis, pastores en el templo Dios Proveerá. Este templo está allá en Cadomix. Esa es la dirección para su GPS, para que usted vaya a visitar el templo. Ahorita le digo los días de actividad y el horario, pero aquí está la dirección: 2307 Highway 66, Cadomix, Texas. Este es un suburbio de Dallas, ¿eh? Acuérdense, 2307 Highway 66, Cadomix. Y para más información, este es el teléfono, área 214, teléfono 842-7079. Otra vez, área 214, teléfono 842-7079. Muchas gracias por el programa de hoy. Vicky González González, gracias, José Luis, por el apoyo que nos dan tú y tu esposa. Ella este día y tú el 27, con la ayuda de Dios. Dios los bendiga. Muchas gracias, ¿eh? Y les invito para hoy en la noche tenemos oración en Unidos en la Visión, donde las peticiones de ustedes están en primer lugar. Únanse con nosotros en oración, ¿eh? Seguro que sí. Muy bien. Y vamos a pedirle al Cuarteto Betel, que estos días lo hemos comisionado para que cierre el telón final de nuestro programa en este mes de septiembre, bueno, de aquí al 16, ¿verdad? Es ya del 16 cambiamos de tema, pero un saludo para todos los mexicanos, el México de adentro y el México de afuera, donde quiera que estén. Estamos pidiendo que Dios los bendiga y que los ayude mucho, ¿eh? Dice Fili Rodríguez, saludos, bendiciones, iglesia, Hechos 16:31, con el pastor Misael García, que él es parte parte muy importante de los intercesores de Cantares. Muy bien, ya nos vamos. Ahora sí, aquí está el inolvidable Cuarteto Betel cerrando el telón final del programa con este himno, que es la inspiración de Francisco Ceniceros, ya en la presencia de Dios, esclavo.

Amigos, gracias, muchas gracias por la amabilidad de su atención. Nuestra invitación, permanece de pie para que nos escuche todos los días a las 6:30 de la mañana. Agradeciendo mucho el día de hoy a Vicky González González y a su esposo José Luis, pastores en Dios Proveerá, allá en Dallas, Texas, por el programa de hoy. Ayer, gracias a Ruth y a Felipe Betancur, muchas gracias. Y mañana, con la ayuda de Dios, a Juan Reyes, allá en McAllen. Si al despedirnos logramos dejar con usted el eco de una melodía con mensaje, y una de nuestras palabras le sirvió de utilidad, hemos cumplido con nuestro ministerio. Aquí se despide su servidor Ben Piña, quien les dice: libertad es ser libre del pensamiento y esclavo del

que tenemos nosotros es la de tener. Ahí en Tito 2, 13 y 14 nos dice, no la tengo aquí en la Biblia, perdón. Tito 2, 13, 14. Gloria a Dios. Dice así, aguardando la esperanza bienaventurada y la manifestación gloriosa de nuestro gran Dios y Salvador Jesucristo. Amén. Gloria a Dios. También en Éxodo 19:5 dice, ahora pues, si dieres oído a mi voz y guardaras mi pacto, y guardaréis mi pacto, vosotros seréis mi especial tesoro sobre todos los pueblos, porque mía es toda la tierra. Hermanos, vemos que mucha gente no le dan importancia a la condición de vida que llevan. Amén. No piensan en el destino eterno de sus almas. No piensan a dónde van a ir cuando mueran, si van a ir al cielo, si van a ir al infierno. Unos hasta pelean que no hay infierno. Amén. Pues pocos son los que se preocupan por su vida espiritual, hermanos. Tener a Jesús como nuestro Salvador nos alienta a esperar en Él. Y es una bendición, hermanos, tenerlos. Es la primera bendición que tenemos de tenerlo como un Salvador, ¿verdad? Como alguien que vino a morir por nosotros, para librarnos, para pagar por cada uno de nuestros pecados. La segunda bendición es de ser hechos hijos de Dios. Hermanos, ser hijos de Dios no es cualquier cosa. Amén. Es estar reconciliados y tener una comunión grande con Él. Es ser valientes para darle la espalda al pecado, ¿verdad? Y seguir al Señor Jesús hasta el fin, hasta que Él venga. Amén. Gloria a Dios. Hermanos, como hijos tenemos la bendición de ser perdonados. Amén. Y aceptados en la familia de Dios. Tenemos la bendición de ser limpiados, ¿verdad? Y de ver a Dios. Dice ahí en Mateo 5:8, en las bienaventuranzas, dice, bienaventurados los de limpio corazón, porque ellos verán a Dios. Gloria a Dios. Y tenemos la bendición de ser restaurados, amén, y ser nuevas criaturas. Ahí nos lo dice en 2 Corintios 5:17, gloria a Dios. No voy a poder estar leyendo todas las escrituras, pero ahí se van a quedar grabadas para que usted las lea en su casa. Tenemos la, como hijos de Dios, tenemos la bendición de ser sustentados. Ahí Filipenses 4:19 no lo dice. Y como tercera, tenemos la bendición de ser salvos, hermanos, y tener una vida eterna, perdón. Ser salvos es tener la convicción, la certeza de que tengo vida eterna, que tenemos. Porque mis pecados han sido perdonados, amén, por la sangre preciosa de Cristo Jesús. Es la bendición de ser salvos y tener vida eterna, es saber de que estoy libre de pecado porque Jesús, el Espíritu Santo, vive en mí. Es confiar en Dios de que a la hora de partir me voy con Él, porque su palabra dice ahí en Romanos 8:1. Ahora pues ninguna condenación hay para los que están en Cristo Jesús, los que no andan conforme a la carne, sino conforme al Espíritu. Gloria a Dios, amén. Y también ahí tenemos en Primera de Juan, déjame ver si lo tengo aquí. Primera de Juan 5, 11 y 12. Dice así, y este es el testimonio que Dios nos ha dado vida eterna, y esta vida está en su Hijo. El que tiene al Hijo tiene la vida, y el que no tiene al Hijo de Dios no tiene la vida. Amén. Jesús es el único camino a la vida eterna, hermanos. Cuarta bendición, la bendición de pertenecer a su iglesia. Amén. Pertenecer al cuerpo de Cristo, hermanos, y formar parte de su iglesia es un gran privilegio, gloria a Dios. Es estar unido a la familia de Dios. Esta iglesia, esta familia, está formada por hombres y mujeres que han sido perdonados y lavados con la preciosa sangre del Señor. Amén.
hombres y mujeres que reconocieron su pecado, sus pecados, y se arrepintieron y aceptaron al Señor Jesucristo como su Salvador. Gloria a Dios. Leemos ahí en Efesios 5:27, dice, a fin de presentársela a sí mismo una iglesia gloriosa que no tuviera mancha ni arruga ni cosa semejante, sino que fuese santa y sin mancha. Gloria a Dios. Así nos quiere el Señor, hermanos, perdón, sin manchas, santos, somos su iglesia, amén, somos su especial tesoro. Ahí en primera de Pedro 2:9 nos dice el texto que me encanta, ¿verdad? Bueno, pues toda la palabra de Dios es inspirada, amén, y toda nos debe de encantar. Pero mire lo que nos dice primera de Pedro 2:9, yo creo que ya se lo saben porque yo se los he encargado muchas veces de tarea y que se lo aprendan. Dice, el pueblo de Dios, dice, mas vosotros sois linaje escogido, real sacerdocio, nación santa, pueblo adquirido por Dios para que anunciéis las virtudes de aquel que os llamó de las tinieblas a su luz admirable. Gloria a Dios por la palabra. Amén. Gloria, gloria a Dios. La quinta bendición es de que Jesús está con nosotros todos los días. Gloria a Dios. Una de las bendiciones temporales más hermosas que tenemos mientras vivamos aquí en esta tierra es la promesa que el Señor nos dejó de que estaría con nosotros todos los días hasta el fin del mundo. Gloria a Dios. Ahí en Mateo 28:20 dice, enseñándoles que guarden todas las cosas que os he mandado, y he aquí yo estoy con vosotros todos los días hasta el fin del mundo. Gloria a Dios, nos lo dice su palabra. Esto nos da confianza, hermanos, de que estamos, de que no estamos solos, ¿verdad? Porque el Señor prometió estar siempre a nuestro lado. Y damos gracias a Dios por eso. Tenemos la sexta bendición, es de ser guardados por Jesús. Hermano, nosotros somos protegidos por el poder de Dios. Amén. A veces pensamos que tenemos suerte, que no nos pase nada, pero la verdad, hermanos, es que el Señor guarda nuestras vidas. La verdad es que el Señor guarda nuestras familias. Claro que como hijos del Señor, nacidos de nuevo, debemos de guardarnos de pecar, amén, para no dar lugar al diablo, ¿verdad? De que nos esté ahí amenazando siempre. Primera de Juan 5:18 dice, sabemos que todo aquel que ha nacido de Dios no practica el pecado, pues aquel que fue engendrado por Dios le guarda y el maligno no lo toca. Gloria a Dios. Amén. No dice que no pequemos, también les comentaban ayer, dice que no practicamos el pecado, amén. Y eso no lo debemos de hacer, hermanos. Si tú estás sirviendo a un Dios de poder, me da un Dios, y estás lleno del poder del Espíritu Santo, no debemos practicar el pecado, amén. No decimos que no puedes caer en tentación, ¿verdad? Alguna vez, pero dice la palabra que 7 veces cae el justo y 7 veces se levantará. Pero también tú, sé sobrio, amén. Sé inteligente, no le des lugar al diablo para que él pueda meterte una zancadilla y que tú estés cayéndote y levantándote y jugando. Hermanos, eso no es, ¿verdad? Los creyentes, los que verdaderamente somos salvos, no estamos practicando el pecado de ninguna manera, amén. Hermanos, tenemos la bendición de ser escuchados por Dios. Es la séptima bendición. Ser escuchados por Dios, hermanos, nos da confianza y aumenta nuestra fe. ¿Verdad que al cumplirse en nosotros las promesas de Dios, hermanos, las bendiciones, eso aumenta más y más nuestra fe, aumenta nuestra confianza en que Dios está haciendo cargo de nosotros, de que tenemos un abogado que está intercediendo, ¿verdad? Para que nosotros no caiganos en tentación, que está intercediendo por nuestras luchas, pruebas y problemas. Cada día, hermanos, nosotros podemos acercarnos
al trono de su gracia confiadamente, gloria a Dios, sabiendo que Él nos escuchará. Su palabra nos dice ahí en Lucas 11, 9 y 10, dice, y yo os digo, dice el Señor, pedid y se os dará, buscad y hallaréis, llamad y se os abrirá, porque todo aquel que pide, recibe, y el que busca, halla, y el que llama, se le abrirá. Gloria a Dios. Me encantan esos versículos, hermanos, y lo que implica, pedid, buscad, llamad. Gloria a Dios. Jesús nos anima a que perseveremos en la oración, que debemos mantenernos pidiendo, buscando, llamando. El pedir, hermanos, implica tener conciencia de la necesidad y la creencia de que Dios oye nuestra oración. El buscar implica el ruego intenso junto con la obediencia a la voluntad de Dios. Gloria a Dios. Y el llamar implica perseverancia en ir a Dios aún cuando Él no responda, hermanos, rápidamente. La promesa del Señor de que quienes busquen también recibirán lo que pidan, se basa en buscar ante todo, hermanos, el reino de Dios y su justicia, ¿verdad? Y nos dice la palabra ahí en Mateo 6:33, y todo lo demás será añadido. Gloria a Dios. Muchas veces pedimos mal buscando nuestro provecho, amén, pero debemos reconocer la bondad y el amor de Dios. Ahí en Mateo 7:11 nos dice la palabra, pues si vosotros, siendo malos, saben dar buenas dádivas a vuestros hijos, ¿cuánto más vuestro Padre que está en los cielos dará buenas cosas a los que la pidan? Amén, gloria a Dios. Orar de acuerdo, hermanos, con su voluntad. Gloria a Dios. Amén. En Marcos 11:24 dice, por tanto os digo que todo lo que pidiereis orando, creed que lo recibiréis y os vendrá. Gloria a Dios. Es permanecer en Él y ser fiel. Debemos hacerlo. Amén. Juan 15:7 nos dice, si permaneciereis en mí y mis palabras permanecen en vosotros, pedid todo lo que queréis y os será hecho. Debemos, hermanos, obedecerlo, honrarlo y amarlo. Ahí Primera de Juan 3:22 nos dice, cualquier cosa que pidiéramos la recibiremos de Él porque guardamos sus mandamientos y hacemos las cosas que son agradables delante de Él. Y nos confirma diciendo ahí en Marcos 11:24, por tanto os digo que todo lo que pidiereis orando, creed que lo recibiréis y os vendrá. Gloria a Dios. Bendiciones, hermana Saraí. Muchas bendiciones. Mi tía nos pide oración también. Gloria a Dios. Tenemos como número 8 la bendición, hermanos, de guardar su palabra. Lucas 11:28 dice, y Él dijo, antes bienaventurados son los que oyen la palabra de Dios y la guardan. Gloria a Dios. La palabra de Dios, hermanos, es alimento a nuestro espíritu. Hay muchos que la rechazan y no quieren nada de Dios, pero el guardar su palabra es una bendición. Amén. La palabra de Dios nos anima, la palabra de Dios nos fortalece, la palabra de Dios, hermanos, nos consuela. La palabra es luz y es la voz de Dios directa a nuestros corazones. Por lo tanto, somos bienaventurados y él nos lo dijo, ¿verdad? Y bienaventurados, dice antes, bienaventurados los que oyen la palabra de Dios y la guardan. Gloria a Dios. Hermanos, el guardar la palabra nos hace merecedores de la vida eterna. Amén. Ahí en Juan 5:24 dice, de cierto os digo, el que oye mi palabra y cree el que me envió, tiene vida eterna y no vendrá condenación, mas ha pasado de muerte a vida. Gloria a Dios. Y si guardar su palabra, hermanos, es una bendición, pues la bendición número 9 es de compartir la palabra. Es aún más grande bendición compartir la palabra de Dios, hermanos. De hablarle a las personas de Dios es una gran bendición. Amén. Poderle decir lo que el Señor ha hecho en nuestras vidas, lo que el Señor ha hecho por nuestra familia,
porque es el medio de para que otros conozcan y vengan al conocimiento, amén, del Señor Jesús. Además, es un mandato del Señor, gloria a Dios, cuando dice ir por todo el mundo y anunciar las buenas nuevas, amén. Me encantan estos textos, pues aquí nos indica que debemos hacer primeramente con nuestra familia. Ya se los he dicho, a lo largo de estos 4 meses, no hay una semana sin que yo les lea este texto que dice en Deuteronomio 6, del 6 al 9, dice, y estas palabras que yo te mando hoy estarán sobre tu corazón, y las repetirás a tus hijos y hablarás de ellas estando en tu casa y andando por el camino, y al acostarte y cuando te levantes, y las atarás como una señal en tu mano y estarán como frontales entre tus ojos, y las escribirás en los postes de tu casa y en tus puertas. ¿Cómo ven, hermanos? Esta no es una opción, es un mandamiento, gloria a Dios. Y estas palabras que yo te mando, dice el Señor, no es que yo te digo o que yo te estoy platicando, no. Estas palabras que yo te mando estarán sobre tu corazón. El Señor lo demuestra, hermanos, lo demanda también ahí en segunda de Timoteo 4, 1 y 2, dice, te encarezco delante de Dios y del Señor Jesucristo, que juzgará a los vivos y a los muertos en su manifestación y en su reino, que prediques la palabra, que instes a tiempo y fuera de tiempo, redarguye, reprende, exhorta con toda paciencia y doctrina. Gloria a Dios. Compartir la palabra de Dios, hermanos, es una bendición, pero también es un mandamiento, gloria a Dios. Y con eso viene, hermanos, la número 10, la bendición de tener autoridad en el nombre de Jesús. Amén, gloria a Dios. Gloria a Dios. Es sorprendente cómo el Señor Jesús confía en nosotros, hermanos, al darnos su autoridad. Amén. Lucas 10, 19 nos dice, he aquí os doy potestad de hollar serpientes y escorpiones y sobre toda fuerza del enemigo, y nada os dañará. Con esa autoridad, hermanos, podemos reprender al diablo, echar fuera demonios, llorar por los enfermos, ¿verdad? Ahí nos lo dice en Marcos 16, 17 y 18, ya es la última cita en la Biblia, dice, el que creyere y fuere bautizado será salvo, mas el que no creyere será condenado. Y estas señales seguirán a los que creen. En mi nombre echarán fuera demonios, hablarán nuevas lenguas, tomarán en las manos serpientes, y si vivieren cosa mortífera, no les hará daño. Sobre los enfermos pondrán sus manos y sanarán. Gloria a Dios. Hermanos, también tenemos la bendición número 11. Es la bendición de ser un ciudadano del reino de los cielos. Gloria a Dios. Ahí nos lo dice en Juan 14, 1 y 2. Dice, no se turbe vuestro corazón. Creéis en mí, en Dios. Creed también en mí, en la casa de mi Padre. Ya lo leímos, ¿verdad? Muchas moradas hay. Y si así no fuera, yo os lo hubiera dicho. Voy pues a preparar lugar para vosotros, para que donde yo esté, vosotros también estéis. Todos los que servimos a Dios, hermanos, debemos de entender, ¿verdad?, que esta vida es pasajera. Nos dice ahí que ya los patriarcas como Abraham, Isaac, Jacob, se sostenían por fe, como viendo al invisible, dice la palabra, amén, esperaban una ciudad celestial. Ahí lo puede leer en Hebreos 11, 10. Nosotros tenemos la promesa, ¿verdad?, número 12, la bendición de que Jesús fue a prepararnos un lugar, gloria a Dios. Ya, porque la palabra no lo dice, ¿verdad? Ya lo leímos, en la casa de mi Padre muchas moradas hay. Voy pues a preparar lugar para vosotros. Hermanos, la iglesia de Cristo, nosotros entramos en esa promesa. Mientras estemos haciendo su obra aquí en la tierra, Jesús fue a prepararnos un lugar en el cielo. Gloria a Dios. Somos ciudadanos del reino de los cielos. Amén. Esa es la promesa. Filipenses 3:20 nos lo dice, que nuestra ciudadanía está en los cielos,
de donde esperamos, hermanos, que el Señor venga pronto. Amén. Que venga por nosotros. Y por último, miremos la bendición número 13. Esas no son todas las bendiciones, amén, pero estamos viendo 13 bendiciones de las personas que hemos nacido de nuevo y que estamos sirviendo al Señor con todo nuestro corazón, con toda nuestra mente, con todas nuestras fuerzas y con toda nuestra alma. Y la bendición número 13 es de ser fieles a Dios. Mientras vivamos en la tierra, hermanos, corremos el riesgo que por descuido nos alejemos de Dios. Amén. Pero déjeme decirte, si permanecemos fieles a Cristo, recibiremos nuestra recompensa. Amén. Y vamos a ver 3 bendiciones de ser fieles al Señor. Ahí en Apocalipsis 2:7 nos dice, al que venciere, le daré a comer del árbol de la vida, el cual está en medio del paraíso de Dios. Gloria a Dios. Amén. Al que venciere, le daré a comer del árbol de la vida. Otra bendición, Apocalipsis 3:5, ¿verdad? Nos dice, el que venciere será vestido de vestiduras blancas, y no borraré sus nombres del libro de la vida, y confesaré su nombre delante de mi Padre y delante de sus ángeles. Gloria a Dios. Y otra bendición, Apocalipsis 3:21, dice, al que venciere, le daré que se siente conmigo en mi trono, así como yo he vencido y me he sentado con mi Padre en su trono. Gloria a Dios. Esas son las 3 bendiciones para nosotros. Mi consejo en esta preciosa mañana, hermanos, es que si ya naciste de nuevo, si ya estás sirviendo a Dios, no te alejes, hermano. No abandones al Señor, amén, sino ámale y sé fiel hasta el fin. Gloria a Dios. Y me despido con esta última bendición y promesa del Señor, amén, que dice ahí en Apocalipsis 2:10. Dice, sé fiel hasta la muerte y yo te daré la corona de la vida. Gloria a Dios. Amén. Espero que esas 13 bendiciones puedas recibirlas en tu vida. Amén. Vuelve a ver este programa. Ya con más despacio. Y perdóname si estuve muy, muy a prisa, ¿verdad? Pero vuelve a ver este programa. Compártelo con alguien directamente por Messenger, por mensaje, ¿verdad? Para que vean de las bendiciones que se están perdiendo, ¿verdad? Si no están sirviendo a Dios. Si no han nacido de nuevo, si no han aceptado que el Señor Jesús es su Salvador, compártelo. Amén. Compártelo con tu amiga, con tu comadre, con tu tía, con tu vecina, con tu madre, con tu tío, con tu papá. Compárteselos. Y más a una persona inconversa, a una persona que no está sirviendo a Dios, que no ha hecho su decisión de servir a Dios. Amén. Compártela. Y los espero mañana con otro tema, ¿verdad? Quiero hacer una pequeña oración en esta mañana, para que ustedes me ayuden a orar. Vamos a orar por Roberto, mi hijo, ¿verdad? Y por todas aquellas personas que están también siendo intervenidas en este momento en el hospital. También está un hijo de mi pastora Mona, un sobrino de mi pastora Mona. Y Robertito está allá en un hospital de Austin. A las 9 empieza su operación. ¿Verdad? Que sea Dios el que esté interviniendo en esas manos de los doctores. Y vamos a hacer esta oración, Padre Celestial. A esta hora, Señor, estamos delante de tu presencia para darte gracias por este programa, Señor, para darte gracias por este tema de las bendiciones que tú tienes para nosotros, Señor, de las bendiciones que tú derramas cada día sobre cada uno de nosotros, Señor. En este momento, yo estoy poniendo la vida de mi hijo en tus manos, Señor. También estoy poniendo al sobrino de mi pastora Mona, Señor, también que lo también está siendo intervenido de varias operaciones. Yo te pido que bendigas a Robertito, Señor, y lo guardes. Yo lo pongo en tus manos, Señor, que sean tus manos poderosas las que estén
guiando las manos de esos doctores en esa operación, ¿verdad? Estamos orando, estamos ayunando, Señor, por esa cirugía que de antemano sabemos que tú nos vas a dar la victoria, que tú le vas a dar la victoria a Roberto y a cada uno, Señor, de los que están enfermos. Bendice también a mi hermana María López, que está, me habló anoche para una oración, que está enferma. Tú sabes su necesidad, Señor, y tú sabes la necesidad de cada uno. Bendice a mi tía Mari Madrigal y a mi tío Ramón, Señor. También ahí donde están ellos, que están enfermos, Padre, tú sé su sanador. Y todo te lo pedimos en el nombre de Cristo Jesús, sabiendo que todo el pueblo de Dios está orando por cada uno de nosotros y por cada uno de los enfermos. Muchas, muchas bendiciones, Señor, y todo te lo pido en el nombre de Cristo Jesús. Amén, amén. Los espero mañana a las 8 con otro tema por esta página de Rosalinda Piña y en este programa de Tocando el Manto de Jesús. Muchas, muchas bendiciones.

0: amo porque tú me has amado primero, Señor. Porque muestras tu poder día a día, Señor. Por eso desde el fondo de mi corazón sale esta canción.
1: Te amo.
0: Te amo, Señor Jesús.
1: Te amo.
0: Te amo por tu gran poder y tu gran misericordia, Señor. Que nos demuestra que día a día.

0: Chavo, ya está bueno de tanto relajo. ¿Por qué? No, estaba pensando, chavos. Y te estoy comentando a ti, Arnold. ¿Por qué no cantamos algo que cantaban nuestros abuelos o nuestros ancestros, allá nuestros antepasados?
1: Pero espérate, ¿cómo qué, Charlie? ¿Cómo qué se te ocurre?
2: Charlie, échale a ver qué.
1: Vamos a ver qué suena. Mira, traigo una canción en mente. A ver, ¿suena de Gustavo?

0: ratito. Tú lo estás cantando igual que como lo cantaban nuestros ancestros.
1: ¿Y luego cómo lo voy a cantar?
0: Pues vamos a cantarlo algo más chévere, compa. Estamos a 2014.

estos momentos al estar ante tu presencia. Te doy gracias por la bendita oportunidad que me concedes estar delante de ti. Mi gran Señor, sabemos que tú estás en el cielo, en la tierra y en todo lugar. Y como estás en todo lugar, todo lo ves. Tú ves nuestras buenas acciones, pero también nuestras maldades. Tú ves nuestros aciertos, pero también nuestras equivocaciones. Pero mi gran Señor, te doy gracias porque tu mirada es diferente a nuestra mirada. Porque nosotros miramos las acciones de los demás y no solo las juzgamos, las condenamos. Pero tú, mi gran Señor, tu mirada es compasiva, como la mirada que curó la vergüenza de aquel apóstol que te había negado. Cuánta necesidad tenemos, mi gran Señor, de encontrarnos con esa mirada perdonadora. Tu mirada es llena de ternura, porque tus ojos, mi gran Señor, son ojos llenos de amor.

Gracias, Señor. Gracias, Señor. Nos gozamos en ti, Padre. Nos gozamos en tu presencia. Aleluya.

por permitirnos brillar delante de tu presencia a través de la maravillosa gracia que Jesucristo nos da. Espíritu Santo, con tu inspiración será gloriosa esta alabanza en los corazones de aquellos que anhelan adorar al Padre en espíritu y en verdad. Oh sí, Señor, al soberano y único Dios sea la gloria por los siglos de los siglos.

gran Señor. Estos momentos al estar ante ti, te doy gracias porque yo te conocí. Desde que te conocí, he visto una gran diferencia en la vida. El mundo para mí ya no es igual. Aún las gentes encuentro más atractivo. Lo siento más hermanos, más humanos. Lo siento como mi familia. Te doy gracias que ya para mí no existen los extraños. Aquella vida de antes, de diferencias. Gracias que ahora pertenezco a ese gran núcleo que es tu familia, los hijos tuyos. El mundo no conoce lo que es esta gran familia cristiana. Y a veces que no desean ser como nosotros, seguir tu camino y buscarte, porque ellos piensan que no hay diferencia entre las de ellos y la nuestra. Pero en tu santa palabra encontramos que jamás puede ser la vida igual la del justo que la del impío. Tú dijiste, si el justo con dificultad se salva, ¿a dónde aparecerá el impío? Y así es, porque el justo florecerá como la palmera, mientras que el perverso perecerá como el tamo que arrebata el viento. Hay quien piensa, nosotros lloramos como ustedes, ustedes lloran como nosotros. Nosotros morimos como ustedes y ustedes mueren como nosotros. No hay ninguna diferencia entre el justo y el malo. Pero tu palabra nos enseña que no es así. Qué bonita sentencia bíblica aquella. No he visto justo desamparado, ni sus hijos que mendiguen pan. Aquella otra sentencia bíblica, es mejor lo poco del justo que las grandes riquezas de los pecadores. Gracias, oh gran Señor, porque tú nos has redimido, nos has hecho linaje tuyo. Y nosotros que vivíamos olvidados de ti, viviendo la vida perversa, ahora por tu gracia, por tu amor, nos has llamado justos y nos has dado la gran herencia que corresponde a los hijos tuyos. Muchas gracias, Señor.

En una ocasión, llegándose Pedro a Jesús, le dijo: Señor, ¿cuántas veces perdonaré a mi hermano que pecare contra mí? ¿Hasta siete? A Jesús le dijo: No te digo que hasta siete, sino que 70 veces 7. Hermano, hermana, joven, señorita.